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Ok. Directamente de Colombia, con ustedes su servidor, Jason Jiménez y su parcero, Maluma Bebe Baby.

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Porque hablar y escribir sobre Jesús es redundar. 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Decir que Jesús es más que 5 letras formando un nombre. Decir que Jesús es verbo, no sustantivo.

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0: aplausos, señor.
1: ¡Bravo! ¡Bravo! ¡Bravo! Caray, ya se está acabando este MTV Unplugged. ¡Ya se está acabando! Muy bien, ahora vamos a empezar a terminar, desgraciadamente. Quiero, por favor, presentar a un guerrero de esta vida, a alguien que es un verdadero ejemplo para todos los que estamos en este negocio y que es uno de mis mejores amigos y que lo felicito y que estoy muy orgulloso de él. Sinceramente me enorgullezco de ser su amigo. Esta noche, con

Muchísimas gracias. Queremos dedicar una canción que ha sido pasaporte, pues, para viajar todo Latinoamérica desde hace muchos años. Y agradezco infinitamente a todo el público latinoamericano que ha apoyado esta canción allá en nuestro América. Y se las... Sí, señor, arriba Michoacán, mi tierra allá en México. Gracias, paisanas. Con todo el respeto y el amor se las dedicamos en esta noche a la audiencia nacida aquí en la madre patria. Ojalá que les guste estas sencillas frases, pero que son mi razón de ser. Venga, maestro, voy.

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Amigos oyentes, ¡ay caramba! Interpretado por los hermanos Miño, Naranjo, Eduardo y Danilo, en esta cita con el ayer y estas canciones del alma. ¡Ay caramba! Nos hace recordar al famoso patrón Mejía, Colegio Nacional Mejía, Instituto Nacional Mejía. Se inventaron los... Hace mucho tiempo se inventaron, creo que una década se inventaron, unidad educativa. Escuela, colegio, universidad. Ahora todo es un champús. Ventajosamente, solo creo que al colegio Mejía no le cambiaron o no le volvieron a rebautizar, pero este era un himno de los muchachos del patrón Mejía. Amigos oyentes, continuamos con más música aquí en Remembranzas. Como siempre, cada fin de semana y días feriados o días que declaran festivos, estaremos en el aire compartiendo con ustedes lo mejor del pentagrama nacional ecuatoriano, matizado con unas pinceladas de boleros, tangos, valsecitos.

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0: Amigos oyentes, 8:04:39 de este día, domingo 31 de mayo. Y vamos a comenzar el sexto mes del año 2026. Acabamos de escuchar la tonada Primor de Chola, letra y música de Héctor Abarca. Mujercita de mi vida, estrellita luminosa, si no muero quedo loco. ¡Qué silueta! ¡Qué donaire! ¡Qué hermosura de Sachol es un primor! Los domingos por la ronda, Chimbacalle, la Alameda, con mi chola platicando, muy juntitos caminando. Y la gente, ¿qué murmura? ¡Ay, qué chola tan divina! ¡Cómo besa, cómo abraza y se goza con mi chola! Es un primor. Es el texto de esta hermosa tonada escrita por Héctor Abarca. Amigos oyentes, ya saben, remembranzas. Desde las 4 de la mañana estamos en el aire con lo mejor del pentagrama nacional ecuatoriano. Y hoy fueron algunos valsecitos interpretados por los mejores que lo hacen este género musical. Son peruanos, nadie discute. Así como los boleros son de parte del Caribe y los tangos son argentinos. Vamos a continuar con más música, pero les recuerdo que estamos desde las 4 de la mañana.
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Amigos oyentes, remembranzas justamente para recordar aquellos tiempos. El tema que acabábamos de escuchar, Pobre Corazón Entristecido, era de uno de los de las canciones que en mi generación, en los intercolegiales, jugaban en el Julio César Hidalgo. Y hablamos de un partido de básquet, Mejía Montalvo, Mejía San Gabriel, San Pedro Pascual, San Andrés, Colegio Militar, Odeboli, Juan Montalvo, Montúfar, etcétera, etcétera. Al concluir, el que ganaba o al que declararon campeón, este tema era el indicado para el rival. Pobre corazón entristecido, ya no puedo más soportar. Amigos, el tiempo ha pasado mucho, definitivamente, y bueno, los que antes se burlaban de las personas de edad, ya están viejos y hasta sin pelos. ¡Qué barbaridad! El tiempo es inexorable y pasa factura a todos. Vamos a continuar con más música, porque esto es Remembranzas. 8:10.

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Por externo nos han solicitado este tema interpretado por uno de los mejores cantantes que ha tenido el Ecuador, el manabita Eduardo Brito Mieles, aquí en Remembranzas, 8:31, programa en vivo y en directo.

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Roberto Ledesma, uno de los mejores intérpretes de boleros que ha tenido el mundo hispanohablante. Con mi corazón te espero. Creo que debe ser muy grato para las generaciones de los 40, de los 50, escuchar este hermoso bolero. Trío Los Antares nos dice, a pesar de todo, con lo cual concluimos, como dicen en el mundo taurino, esta tanda de boleros.

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Amigos oyentes, el autor y compositor del famoso tema Atajitos de Caña es el destacado cantautor ecuatoriano Hernán Sotomayor Veintimilla. El artista lojano compuso esta emblemática canción cuando apenas tenía 17 años de edad. La canción forma parte del cancionero popular ecuatoriano y ha sido interpretada por numerosos artistas, entre ellos destacados la famosa versión del cantautor Juan Fernando Velasco o agrupaciones como Grupo Nuevo. Y bueno, vean ustedes que ya tiene, dice, en el aire aproximadamente 35 a 37 años este tema. Excelente. Más aún escuchándolo en la voz de Consuelito Vargas y el Trío Los Reales, integrado por Homero Hidrobo, Consuelo Vargas y Joel Sánchez, aquí en Remembranzas, este domingo 31 de mayo del 2026, 19 horas 14 minutos.

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Amigos oyentes, ha sido gratísimo compartir con ustedes momentos de música clásica ecuatoriana con esos matizados, quizás pinceladas de tangos, boleros y valsecitos. Nos despedimos, hacemos votos para encontrarnos la próxima semana a partir de las 4 horas a 9, sábados y domingos.

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1: Está listo para que este domingo sea espectacular en la 99, la que te mueve. Buenos días, Santo Domingo. Buenos días, Ecuador. Vamos a empezar este momento, nuestro recorrido musical y, por supuesto, este recorrido que viene lleno de información hasta las 13 horas. Todos invitados a formar parte de La Mañana. Comuníquense conmigo, por favor, a través de nuestra página en Facebook, Cecilia Gómez en la Radio. Nosotros abriremos un espacio para saludarte, pero también estaremos complaciendo tu música favorita y estaremos disfrutando de este momento espectacular de domingo. Estamos cerrando el mes de mayo. Vamos a hacerlo como Dios manda, con las cosas bien hechitas. Vamos a decirle adiós a mayo haciendo un programa extraordinario para ti. Además, vamos a divertirnos mucho. Quiero que enciendas, por favor, bien, ese receptor, que subas el volumen, ¿verdad? Para que puedas sentir el poder de nuestra música. Bueno. Buenos días a todos. Jimena Toro es nuestra directora de programación y va a dirigir La Mañana. Patricio Silva es nuestro gerente general y está también con nosotros. Y por supuesto, Mario León Heredia. Él es nuestro coordinador. El equipo al completo este domingo. Un abrazo.

Hemos activado los clásicos de la 99, la que te mueve, al iniciar nuestra programación. Buenos días para todos, 10:20. Actívate Santo Domingo con la 99, la que te mueve. 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Hasta las 13 horas voy a estar contigo disfrutando de este domingo. Es que en la 99 los domingos son diferentes.

Red Social presente en la 99, la que te mueve dejando su música. Quiero tener tu presencia, quiero que estés a mi lado. Tan, tan, tan. Buenos días, Santo Domingo. Qué alegría poder trabajar para ti. Santo Domingo jamás se detiene y la 99 tampoco, porque estamos siempre en constante movimiento. Son las 10:29. Voy a darte la información que traemos para este domingo. Algo interesante que encontramos con mi información y la voy a compartir contigo. Escucha muy bien. La miel es el único alimento que no se estropea, nunca se va a dañar. Puede conservarse comestible durante más de 3.000 años. Dice la información que la miel llama la atención no solo por su sabor, sino también por una característica impresionante: su vida útil prácticamente ilimitada. Considerada un alimento que no se deteriora con el tiempo, puede conservarse apta para el consumo durante miles de años si se almacena correctamente. Esta longevidad se debe a su composición natural. Con baja humedad y alta concentración de azúcar, la miel crea un entorno desfavorable para la proliferación de bacterias y microorganismos que la vayan a dañar. Además, su acidez y la presencia de sustancias producidas por las abejas ayudan a prevenir la descomposición. Existen registros históricos que demuestran esta resistencia. Se han encontrado frascos de miel en tumbas del antiguo Egipto que aún se conservaban en buen estado, incluso después de milenios. Un verdadero ejemplo de cómo la naturaleza puede sorprendernos. Además de sus maravillosas propiedades, la miel de abeja se conserva muy bien. Así es que ya lo sabes, puedes adquirir tu miel de abeja para poder incluirla en tu dieta diaria sin ningún problema. No tengas miedo, la miel de abeja, si la conservas bien, no se te va a estropear jamás.

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El movimiento de Quevedo en la 99, la que te mueve, 1038. Este momento quiero comentarte algunas propiedades que tú vas a encontrar en la miel de abeja, ya que estábamos diciendo que la puedes conservar muy bien. La miel de abeja es un endulzante natural rico en carbohidratos, fructosa y glucosa, enzimas, aminoácidos, vitaminas y minerales. Sus propiedades incluyen propiedades antibacterianas y antisépticas, alivio de la tos, antioxidantes, una gran fuente de energía digestiva y prebiótica, es cicatrizante y también la puedes utilizar en el área de la cosmetología. También puede ayudar a conciliar el sueño porque estimula la producción de melatonina, por lo que tomarla antes de dormir en una infusión favorece el descanso. ¡Qué deliciosa es la miel de abeja! Este momento voy a tomarme yo una infusión con un poquito de miel, pero también podríamos tú y yo tener una luna de miel.

Nos comunicamos tú y yo a través de nuestra página en Facebook, Cecilia Gómez en la radio. Dentro de un momentito voy a saludar a toda esa gente maravillosa que escucha la 99 y que está activando su domingo con nosotros. 10:44, el tiempo no se detiene, nosotros tampoco. Por eso vamos incluyendo poco a poquito esas canciones que ustedes están solicitando para la mañana. ¡Feliz domingo, querida familia!

0: La gente me critica, me señala con el dedo. No puede ser, no estés criticando absolutamente a nadie. Cuidado. Qué bonita que es la radio, porque nos une a ustedes y a nosotros en este punto maravilloso de la FM 99.3. El mundo está activando su vida con La 99 a través de nuestra página la99radio.com y por supuesto no te olvides de la aplicación de La 99 que la puedes descargar desde Play Store. Ve a buscarnos y llévanos siempre contigo. Llegó el domingo y llegó el momento de las divas, nos dice Juan Carlos González. Muchas gracias, Juanca. Un besito, qué alegría tenerte. Marian Proaño está también activando con nosotros su domingo y dice que por favor saludemos a su cuñada Grace de Proaño, que está cumpliendo años. Querida Grace, happy birthday to you.
1: Happy birthday to you.
0: Los cumpleañeros se mueven también con la 99. Marta Guerrero Troya también se activa con nosotros. Está en Guayaquil. Aquí presente Cecilia. Feliz domingo. Un abracito, Marta. Javier Reina, como siempre, activando su vida con la 99. Moviéndose siempre, Javier Reina. Un besito. Querida Elba, también para ti un besito. Todo nuestro cariño a esa fidelidad que le tienes a la 99. Vanessa Vargas también está con nosotros. Está pidiendo la música de Marc Anthony y la voy a complacer dentro de un momento. Jackie Zamora está en Santo Domingo. Qué bonito saber que ustedes están con nosotros. Les quiero contar que el evento de Fly In ha sido todo un éxito. Bueno, hoy están cerrando ya este programa que se realizó 29, 30 y 31 de mayo. A la gente de la 99 Radio nos invitaron. Me enviaron a mí también una invitación personal y la hemos aceptado, por supuesto. Y en la Concordia se encuentra la pista aérea, la Celeste. Ahí hemos visto aviones, helicópteros, hemos visto paracaidismo, aviones a control remoto, vuelos turísticos en avionetas. Eso fue fascinante. Música en vivo y, por supuesto, la buena gastronomía. Hoy le están poniendo ya el puntito y final a este evento que ellos lo han denominado Fly In. Vive la experiencia Fly In en la Celeste. Te cuento que los pilotos de las escuelas de aviones y las escuelas de pilotos de helicópteros más reconocidas del país se han reunido en la Concordia. Ahí estuvo la gente de la 99 y nosotros también. Ahí fuimos a gozar y a disfrutar. Quiero enviarle un abrazo a nuestro querido Juanito Ocampo. Qué alegría, Juanito. Bonito evento, una cosa preciosa. Y por supuesto al capitán Edson Nápoles, que nos invitó también a Fly In, a vivir la experiencia en la Concordia. 10:50, hasta las 13 horas tú y yo vamos a estar aquí tomaditos de la mano, viajando por el mundo maravilloso de la música. Pide tu éxito favorito a través de Cecilia Gómez en la radio, nuestra página en Facebook.

Muévete con la 99. Donde quiera que tú estés, siente el poder de nuestra música. Voy a irme a Italia. Por ahí se encuentra José María Trujillo activando su domingo en Miami. La reina de la Florida, la diva maravillosa Gila Soler, también activando su domingo con su radio favorita. Por New Jersey se encuentra Pilar Holguín. ¿Te das cuenta? Viajamos por el mundo. Por ahí tenemos a la gente fiel activando esta buena música a través de la 99. Muévete, corazón, muévete. Que es domingo. Estamos cerrando el mes de mayo. Vamos a ponerle un puntito y final a este mes con buena

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1: Todos los éxitos reunidos en la 99, la que te mueve, 11.4 en la mañana de este domingo. Ya hemos cubierto nuestra primera hora de programación. Buenos días, Clara Martínez. Buenos días, Ramón Pérez. Buenos días, Ricardo Almeida. Buenos días, Santo Domingo. Qué alegría, qué alegría. A través de Cecilia Gómez en la radio, en nuestra página en Facebook, estamos activados. Me encanta cuando me envían besitos. Otro besito para ti. Esta familia es maravillosa. La familia de la 99 es extraordinaria.

Es automático lo que pasa, ¿verdad? Cuando escuchamos canciones que nos gustan, nos activamos y sin darte cuenta ya estás bailando. Así es la música de la 99, la que te mueve. Oye, qué cosa. Haz el favor, querido oyente, de tener cuidado con esas rabietas que tienes, con ese mal genio que se apodera de ti muchas veces, porque esto es muy perjudicial para la salud. Hay un estudio que dice que el cuerpo tarda 7 horas en volver a los niveles normales de cortisol después de un arrebato de ira. Esto perjudica la digestión, reduce la función cerebral y dificulta la desintoxicación. Haz el favor, relájate. Cuando sientas que ya te estás encorajinando, sube el volumen, baila, relájate y listo. Cuidado, cuidado. Yo te voy a contar qué es lo que pasa en tu cuerpo cuando te enojas demasiado. Se ha demostrado que el estrés crónico aumenta la inflamación en el cuerpo, disminuye los fluidos gástricos y reduce la motilidad intestinal. Un estudio explica que nuestra respuesta al estrés afecta las deposiciones, lo que puede alterar nuestra microbiota y la permeabilidad intestinal. Esto puede provocar síndrome del intestino irritable y obesidad en algunas personas. El estrés crónico puede causar problemas en el sistema digestivo como síndrome del intestino irritable, úlceras, indigestión y dolor de estómago. El estrés crónico puede provocar cambios en el sistema digestivo como un aumento de los niveles de ácido estomacal, una mayor permeabilidad intestinal y una mayor inflamación intestinal. Todo esto puede derivar en complicaciones adicionales como dolor abdominal, hinchazón y cambios en la motilidad intestinal que puede conducir a infecciones y a afecciones más graves como úlceras. Por lo tanto, si tú tienes un momento de coraje, ¿verdad? Un arrebato de ira, como dice el estudio, ten en cuenta que te estás afectando a ti mismo. Relajadito, relajadito, mi amor, así vamos mejor por la vida. El cuerpo tarda 7 horas en volver nuevamente a nivelar el cortisol. Tenlo en cuenta.

Cuando nosotros en la radio te decimos que la 99 te mueve, es porque es verdad. Te estás dando cuenta, ¿no? Sin querer queriendo, te ponemos ahí una cancioncita.

Acabamos nosotros de dar una información donde les decimos que si tienen coraje y esas iras arrebatadas, eso a ustedes les puede pasar factura, sobre todo a su salud intestinal, ¿verdad? A su estómago, cuidado, una úlcera, un colon irritable. Y ya salió por ahí Guachito Lobor desde Babahoyo a decirnos, ahora lo entiendo todo, Cecilia Gómez, pero es que la gente no colabora. Es cierto, a veces el prójimo no colabora para que nosotros tengamos buena salud. Ay, señora, ay, señor. Bueno, tengo una información de la que tú puedes hacer uso. Mira, comer chocolate a primera hora de la mañana puede ayudar a equilibrar el estado de ánimo y aumentar la felicidad en general. Si es chocolate ecuatoriano, mucho mejor. Deberíamos nosotros utilizar siempre lo nuestro. Primero Ecuador. Activar ahí esas industrias ecuatorianas. Qué bonito. A ver, un pequeño trozo de chocolate negro por la mañana puede ayudar a mejorar tu estado de ánimo liberando endorfinas. Los químicos naturales. Sentirse bien. Eso es lo importante. El cerebro toma buena nota cuando tú por la mañana lo primero que haces es un trocito de chocolate negro ecuatoriano. Tiene que ser ecuatoriano para que el efecto sea mejor. Esto te puede dar un rápido aumento de humor a medida que comienzas el día. El chocolate también puede ayudar a aumentar la función cerebral. Los antioxidantes en el cacao mejoran el flujo sanguíneo al cerebro, mejorando el enfoque y la claridad mental. Además, el chocolate ecuatoriano estimula la producción de serotonina que ayuda a promover sentimientos de felicidad y equilibrio emocional, manteniéndote tranquilo y contento durante todo el día. Haz el favor de comprarte ya una tabletita bonita, de chocolate negro ecuatoriano y tenlo en la mesita de noche de tu dormitorio. Cuando te levantes, lo primero que vas a hacer es cortar un trocito y para adentro. Buenos días, buenos días. Y te comes el chocolate. Ya vas a ver lo feliz que vas a estar durante todo el día, corazón. Pero no lo decimos nosotros, lo dice la información que traemos aquí a la radio. Hay gente que investiga absolutamente todo, ¿verdad? Hay gente que hace estudios de todo. Y ahí han descubierto esto, imagínate. El chocolate da felicidad. Cómete un trocito, cómete.

Las canciones de esta nueva época podemos decir nosotros que no dicen absolutamente nada, pero el ritmo es fabuloso, fascinante, porque bailamos y disfrutamos. Pero este Scooby-Doo, papá, no tiene ningún mensaje.

Absolutamente nada, dice no, pero el ritmo es fabuloso, totalmente de acuerdo. 11:29, te recuerdo que esta programación llega a ti gracias al auspicio de Illica Cosmética Natural y jabón artesanal. 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

a nuestros amigos que están viviendo la experiencia en Fly In, La Celeste, en La Concordia. Desde las 10 de la mañana toda esta gente está por ahí. ¡Qué gozones son! En la pista aérea La Celeste, ahí están poniéndole ya el punto y final a esta gran experiencia que han vivido. Saltando desde los helicópteros, también desde los aviones. ¿Qué cosa más buena hubo por ahí? Se comió rico ayer en Fly In La Celeste. Bueno, para ustedes, la 99 los pone a mover. Manito arriba, cintura en movimiento y a gozar se ha dicho. Es domingo, tienes permiso para...

ha vuelto a estar de moda desde su biotopic. Todo el mundo está viendo esta gran película donde en una primera parte, porque hay una segunda que ya viene, se cuenta la historia del rey Michael Jackson. Ya que estamos reviviendo estas canciones, voy a presentarte una canción de los Dire Straits, una banda londinense que empezó su mundo en la música en 1977. Estuvieron activos hasta 1995. Los Dire Straits es considerado como uno de los grupos musicales más exitosos de la historia de la música en su género rock. Este es un éxito 1985. Te lo presento enseguida. Es un gran éxito. Es Money for Nothing.

La 99, la que te mueve, está presentando la mañana hasta las 13 horas. Estamos activando tu domingo. Espero que mayo haya traído cosas maravillosas para ti y que cerremos este mes como Dios manda. Las cosas buenas siempre vienen a nuestra vida si nos esforzamos. Que tus sueños se hagan siempre realidad. Voy a compartir información contigo, información que traemos para este programa. Escucha muy bien lo que te voy a contar, porque científicos descubren que oler romero puede influir en mejorar la memoria y la velocidad mental. Dicen los científicos que tu cerebro responde a un simple aroma. Una investigación de la Universidad de Reino Unido

reveló algo tan simple como inquietante. Oler aceite esencial de romero puede mejorar el rendimiento cerebral de forma inmediata. En pruebas controladas, dos grupos resolvieron tareas cognitivas bajo las mismas condiciones, con una sola diferencia. Uno estaba en una habitación aromatizada con cerebro y el otro con romero y el otro no. El resultado fue claro. Quienes inhalaron el aroma obtuvieron entre 5 y 7% mejores puntuaciones en memoria y retención. La clave está en un compuesto natural del romero llamado I8-cineol, que al ser inhalado entra al torrente sanguíneo y actúa sobre los neurotransmisores vinculados a la memoria y la atención, facilitando la comunicación entre neuronas. No es magia, no es sugestión, es química vegetal interactuando directamente en el cerebro humano. Un recordatorio inquietante de que el entorno, incluso algo tan invisible como un olor, puede modificar cómo pensamos, cómo recordamos y cómo procesamos información en cuestión de minutos. Si tú tienes que presentarte a dar un examen, si estás preocupado porque tienes que dar los exámenes trimestrales, estás en la universidad y tienes que estar siempre estudiando y reteniendo toda la información y procesarla correctamente, lo que tienes que hacer es usar aceite esencial de romero. Haz la prueba. Es lo mejor para nuestra memoria. Lo dicen los científicos.

0: Estamos contigo disfrutando de esta mañana de domingo. Dentro de muy poquito estaremos ya ingresando al mediodía y también a la última hora de este programa. Voy a abrir nuestra página en Facebook, Cecilia Gómez en la radio. Tengo que agradecer mucho a la audiencia de la 99, la que te mueve, porque día a día va aumentando esa gran audiencia que tenemos y, por supuesto, nuestra comunidad a través de Facebook. Ese me gusta a la página de mucha gente que la utiliza para comunicarse con nosotros. Por ahí se encuentra Moisés Yepes, al que estamos saludando. Flor Neira también reporta su sintonía. Feliz domingo, Cecilia, me encanta lo activada que vienes el día de hoy. Estamos cerrando mes, es que dentro de un poquito, bueno, mejor dicho, ya estamos cobrados. A más tardar mañana ya tenemos también el dinerito, entonces eso es motivo de felicidad, por supuesto. Ay, señor. Un abrazo para Mario Martínez, que también está conmigo en Santo Domingo. Muchas gracias a toda la gente que se reporta a través de Cecilia Gómez en la radio. Qué alegría poder tenerte, qué alegría poder ser parte de tu vida. Santo Domingo no se detiene nunca y el domingo es un día muy activo para nuestro comercio. A toda la gente que está trabajando, que se está esforzando día a día y escuchando la radio, nuestros mejores deseos. ¡Ánimo, mi querida familia de la 99! Por ahí se encuentra Guachito Velastegui también saludándonos. Qué alegría escucharte, Cecilia. Me encanta tu risa, me encanta tus locuras, me encanta tu información. Me encantas tú. ¡Epa, Guachito! Querido Patricio Velastegui, un abrazo, un abrazo. Hay una canción de Alejandro Sanz que canta con Carin León. A ver si me la puedes poner, por favor. La canción está lista, la canción está lista. Querido Guillermo Peralta, también para ti nuestro saludo. A la gente que está conduciendo con nosotros, muchas gracias. Esos transportistas que están en sintonía de la 99, la que te mueve. Feliz domingo para todos. Sean siempre conductores prudentes, por favor. Elías Pazmiño está también reportando su sintonía. Muchas gracias, muchas gracias. Araceli Godoy también está conmigo. Cecilia, yo hace mucho tiempo formo parte de la comunidad de Cecilia Gómez en la radio y hay veces que tengo una estrellita de reconocimiento como fan destacado. Si tú quieres una estrellita de parte de mi página, lo que tienes que hacer es comentar más, enviar más saluditos, activarte siempre que nosotros ponemos alguna publicación por ahí y listo, tendrás tu estrellita, corazón. Nos están saludando desde Zero Express Delivery. Un abrazo para toda la gente que está trabajando, que está activada con nosotros. Luis Alfredo Velasco también está conmigo. Un abracito. Bueno, hay canciones que tenemos que ir complaciendo, canciones que son solicitadas. La gente está activando su domingo. Ya sí te puedo decir buenas tardes. Hemos ingresado al mediodía, 12:02. El tiempo es importante. Debemos siempre ser responsables con el tiempo. A la gente que hoy tiene alguna reunión, ¿verdad? Alguna cita pendiente con su familia, con sus amigos. Hemos quedado para almorzar. No llegues tarde, no llegues tarde. Y si vas a recibir en tu casa a invitados este domingo, que mucha gente lo hace, pues lo mismo, ¿no? Si usted está invitado a alguna casita a almorzar sabroso el día de hoy, llegue a tiempo, por favor. No vayas a llegar tarde, pues tienes que llegar a la hora. Bueno, Patricia Gutiérrez me acaba de enviar un mensajito. Dice Cecilia, en la canción de Casu, por favor, con otra. Debe esa canción activarse en la mañana. Con mucho gusto, la tengo lista para ti. Bueno, sigue compartiendo tus canciones y sigue dejando tu nombre para que yo más adelante pueda saludarte. Así es, la 99, la que te mueve.
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Buenas tardes, Ecuador. Buenas tardes, Santo Domingo. 12:17. Voy a compartir una información contigo. El cilantro, dice una investigación que se ha hecho, ayuda a eliminar hasta el 91% del mercurio, el 87% del plomo y el 74% del aluminio dentro de tu cuerpo. Te lo cuento enseguida. Impresionante, impresionante la investigación que han hecho, el poder del cilantro para apoyar la limpieza natural del cuerpo. Se dice que el cilantro puede ayudar a eliminar metales pesados como el mercurio, el plomo y el aluminio porque contiene compuestos naturales como antioxidantes y fitonutrientes que podrían unirse a estos metales y facilitar su eliminación. Incluir cilantro en tu alimentación puede ser una excelente forma de apoyar a tu salud, ya que también aporta vitaminas, minerales y compuestos antioxidantes que benefician al organismo. El cilantro es algo utilizado comúnmente en nuestra gastronomía. En las cocinas ecuatorianas siempre hay cilantro. La mejor manera de consumirlo es crudo, fresco, porque así se conserva mejor sus propiedades. También lo puedes incluir en los famosos jugos verdes que están muy de moda, esos jugos desintoxicantes. Además también en tus ensaladas, haces tu ensaladita, picas un poquito de cilantro y le pones ahí esa ensalada y ya la estás potenciando. Qué bonita forma de comer cilantro. En las sopas también hay sopitas deliciosas a las que tú le pones un poquito de cilantro y le potencias su sabor. En forma de ensaladas naturales, si vas a hacer unos macarrones o un espagueti, puedes hacer una salsa de pesto con cilantro. ¡Qué maravilla! Me encanta el cilantro. Y si te estoy contando yo estas bondades que tiene para eliminar mercurio, plomo y aluminio dentro de nuestro cuerpo, pues imagínate qué mejor excusa para incluirla siempre en nuestra dieta. En la cesta de tu compra, que jamás falte un buen ramito de cilantro.

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1: Nos gusta la salsa, nos gusta el movimiento que tiene siempre la 99. A las 12:20 llegó el momento perfecto para que aparezca en este mundo maravilloso de la música Willy Chirino. Te está cantando a ti, guapísimo.

Pedrito Lara está camino a la Concordia. Haz el favor, despacito, Pedro, por favor, para que vayas tú gozando y disfrutando del paisaje, pero también de nuestra música. 12:25, se va a ver a sus amiguitos que están viviendo la experiencia de fly-in en la pista aérea La Celeste. Hoy es el punto final. Así que para allá se va. Un abrazo para toda la gente que está gozando con la 99. A todo volumen, nos dicen. Muchas gracias.

Erika Fernández lo tiene haciendo labores del hogar a nuestro querido Alejandro Marín. Ahí está reportando la sintonía y dice, ¿cómo es posible, Cecilia Gómez, que me tienen aquí barriendo y trapeando la casa, haciendo las labores del hogar? Como tiene que ser, un hombre que colabora en el hogar es un hombre extraordinario, Alejandro.

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feliz domingo para todos. Gracias por la sintonía y por ayudarnos a elegir las mejores canciones en la mañana. 12:36. Tengo una información importante. Todos tenemos en casa clavo de olor. Y te voy a contar las bondades de este clavito de olor, que además se utiliza también dentro de la gastronomía ecuatoriana, sobre todo en los postres, pero también tiene buenas propiedades para nuestra salud. Tiene 63 veces más antioxidantes que el arándano y destruye hongos, bacterias resistentes a antibióticos y parásitos. Desarrollo enseguida para ti esta información. El secreto natural que supera a los antibióticos y nadie te lo contó. Te lo va a contar la 99, la que te mueve. El mundo habla del poder antioxidante, pero hay un campeón oculto en la cocina: el clavo de olor. Además, también debo decirte que el arándano azul tiene 4.600 en la escala ORAC, pero el clavo de olor alcanza 290.283 dentro de la misma escala, es decir, 63 veces más potente. Y no, no es un error, la ciencia lo confirma. Simplemente no tiene marketing, pero sí tiene ciencia. Su arma secreta es el eugenol, una molécula con un alcance antimicrobiano impresionante. Ataca bacterias y hongos como Cándida, además el Helicobacter pylori y otras bacterias resistentes que tenemos nosotros en nuestro estómago. Esto es importante saberlo. ¿Qué lo hace tan poderoso? A diferencia de los antibióticos tradicionales que atacan un solo punto. No, el eugenol actúa en múltiples frentes. Rompe la membrana del microorganismo, interfiere en tu metabolismo, aumenta el estrés oxidativo dentro del patógeno y bloquea la formación de biopelículas. El resultado: la resistencia bacteriana se vuelve extremadamente difícil. Estudios recientes confirman su potencia. El clavo de olor elimina bacterias a concentraciones muy bajas, genera halos de inhibición comparables a antibióticos, puede actuar similar a la clorexidina en salud oral. De hecho, tu dentista ya lo usa, solamente que lo llama eugenol, no clavo de olor. Y hay más información todavía, imagínate. No solo combate microorganismos, también protege las células del envejecimiento gracias a su acción contra radicales libres. El precio de este milagro es muy baratito, pero como te digo, nosotros tenemos siempre clavo de olor en la mayoría de las casas de nuestro querido Ecuador. ¿Cómo usarlo? Haz una infusión diaria, 5 clavos en agua caliente. Deja reposar 10 minutos y tómalo por la noche. Vas a ver tú los extraordinarios resultados. Hay también una forma intensiva de tomarlo por 21 días. Un cuarto de cucharadita de clavo recién molido en agua tibia 2 veces al día. Vas a ver cómo esas bacterias van a desaparecer inmediatamente. En cuanto al dolor dental, si tú tienes un proceso de dolor, tomas un clavito de olor, lo masticas, lo ubicas en la zona afectada y es inmediato el efecto anestésico. A veces, mis queridos amigos, lo más poderoso no es lo más caro. Utilicemos el clavo de olor. Porque como dice la información de esta investigación que tenemos nosotros en este momento, tiene 63 veces más antioxidantes que el arándano azul y destruye hongos, bacterias resistentes a antibióticos y parásitos. La salud también la encuentras en la naturaleza.

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Qué bonita que es la música. Estoy complaciendo a nuestra gente. Muchas gracias. En la parte final, casi casi de este programa, voy a entregar los saludos que recibo a través de nuestra página en Facebook, Cecilia Gómez en la radio. Búscanos, ve a Facebook, dale un me gusta a la página y por ahí tú y yo interactuamos siempre que estemos en la radio. Sheila Loor está con nosotros. Ahí te hemos puesto la música de Yuridia. Tú eres la culpable de esa descarga romántica que hemos vivido. Qué bonita. A ver, a ver, a ver. Anaís Córdoba está en la Concordia.

Un abrazo para la gente de la 99, Cecilia, todo volumen, disfrutando de la música. Gracias por el exitazo de Camilo VI. Bueno, mi corazón, tú lo pediste, yo lo complací, ya sabes. Dalila Torres está con nosotros. Un abracito, Dalila. Feliz domingo para todos. Fanny Galarza también está activada. Cecilia Farías, un abrazo cariñoso. Siempre con nosotros en la 99. Patricia Muñoz, un abrazo para ti y para toda tu familia. Estamos activando tu domingo, cerrando como Dios manda el mes de mayo. Quiero que junio sea generoso. Quiero que junio traiga bendiciones lindas para tu vida. Esfuérzate y lucha siempre todas esas cositas que tu corazón desea. Todo puede ser posible si tú te esfuerzas. Guadalupe Menéndez está también con nosotros. Desde el Carmen, te saludo, Cecilia. Bueno, por ahí también se encuentra María Esther Loor. La estamos saludando. Un abrazo, un abrazo. Leonardo Zamora también nos saluda. Muchas gracias, muchas gracias. Segundo Mena está diciendo, hay una canción de Wilfrido Vargas que me la tienes que poner, Cecilia, porque estoy súper activado el día de hoy. Ponme a ese hombre divertido. La canción está lista, dame un momentito que ya la soltamos. Roberto Villamarín también está con nosotros. Santo Domingo se mueve con la 99. Muchas gracias, Alfredo Luna. También para ti nuestro saludo. Ritter Pacheco, activado también con la 99. Somos una preciosa familia. Entre amigos, disfrutamos todos los días que estamos aquí en la radio. Qué bueno. 12:50. Muy cerquita de la parte final de la programación y tengo canciones que complacer. Ahí tienes a tu Wilfrido Vargas. Cósatelo. Sube el volumen, cántala. Y eso sí, mueve el cuerpo.

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Muchas gracias, Ecuador. Muchas gracias, Santo Domingo. Esto es todo. Me ha dirigido la ingeniera Jimena Toro. Nos ha acompañado también en este programa Patricio Silva, nuestro gerente general. Y me ha coordinado Mario León Heredia. Entre todos formamos parte de este gran equipo. Amparito Tapia está de vacaciones. Para quienes estaban preguntando dónde está la diva del Ecuador, está descansando y, por supuesto, cargando baterías, porque cuando ella regrese van a ver lo renovada que viene nuestra diva. Le mandamos un besito y que disfrute mucho. Esto es todo. Me voy. Hasta el próximo domingo. Dios te bendiga, Ecuador.

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1: Ok. Directamente de Colombia, con ustedes su servidor, Jason Jiménez y su parcero, Maluma, baby.

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